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1: Mami, che sarà lo che chiede il negro? Che sarà lo che chiede il negro? Rumba, mambo, cha cha cha. Vamos a jugar junto al señor Coconut. ¿Qué es lo que viene? Simplemente una remezcla de la famosísima, actual y poderosa banda francesa Air. Lo que vamos a escuchar es una clave electrónica a cargo del señor Coconut. Ahora lo que viene es Radio Number One.

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1: A ver, mamita, ¿por qué? Porque dicen que te va a volar. Y ahí, había
2: O álbum de 2016 de Nicholas Jaar, Sirens, com o manifesto Non, infelizmente, continua atual. 10 anos depois. Música para respirar, fim de tarde de quarta-feira, aqui com a dupla Lisboeta, MX GPU, Molinex e GPU Panic. Remistura de Shinobi para Take Me Home.